cuando todas las miradas se centran en una sola mujer, hay una razón. En su nueva línea dorada.

0: Ahí bajó.
1: Ahí está como humo, ve. Justo el derretimiento del... Ese fue glaciar.

0: No se ve, nomás a veces, muy pocas veces se ve cuando viene primera agua que viene de...
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0: reptil. Y ahí nosotros realizábamos como un experimento para realizar que, a ver, ¿cómo disminuye en una varilla? Teníamos testigos. Íbamos diariamente, semanalmente midiendo cuánto retrocedía. Creo que funcionó como 6 meses. Y empezó a repetir por todos lados.
1: Se cayó todo eso.
0: Y ahora ya no.
2: Las vertientes en la época de Navidad o Año Nuevo, es que le piden a Diosito, es que le cantan a Diosito, es que le rezan a Diosito, ellos. Ellos también tienen música, ellos también pasan alegres.

0: ¿Se escuchó? Sonido como un disparo de tanque de guerra, es para que caiga lluvia.
1: Antes de esto estaba nevado siempre, así como ves hoy. No es que he escuchado mucho. Por ahí algunos ya a las 12 del día. Ahora hoy es todo el día. Si hubiera épocas secas como la que pasamos los meses anteriores, así unos cuantos más, posiblemente esta ruta ya no sea escalable. Esta tiene bastante radiación solar, porque por aquí se pone el sol. Entonces le pega desde las 9 de la mañana, ya le pega todo el día. Entonces, por este lado, creo que sí. En algún punto, que seguimos así los seres humanos, creo que sí va a desaparecer. Porque antes el glaciar comenzaba bien abajo, ahora comienza a 5600 en pocos años. Entonces, si sigue ese patrón, creo que sí. En esta parte, como estaba en el glaciar, en 5500, que es del Castillo. Pero estas cayó hondonadas, este glaciar comienza más abajo y el glaciar del corredor comienza a 5300 metros. Ya no hay, había una ruta que se llamaba Directísima, tampoco hay. Pero nieve puesta con parches de nieve sobre la roca.

0: le gustaban mucho los animalitos ahí. No te lo he dicho, compré una michachalaca. Anda, míralo, anda, está grandota, está bonita el animalito. Ah, puto, estuvo mucho tiempo. Se fue la chachalaca, quedó triste ella. Se fue mi chachalaca. Como es la vida, digo yo.
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0: Bienvenida a la Laguna Estigia. Soy Caronte, su guía.
1: Hola, gracias. Aquí tiene su cuota, una moneda.
0: No se me permite manipular monedas. Debe introducirla en esta máquina. No acepta cambios.
1: Ah, vaya.
2: Composición, cobre, níquel. Cuota, básica, estándar. Pago aceptado. Ha llegado a su destino.
1: Gracias.
0: Buen viaje.
2: Acceso denegado a puerta premium. Por favor, diríjase a puerta básica estándar.
1: Caronte, ¿qué?
0: No le des demasiadas vueltas. Los tiempos van cambiando, pero todos habéis cruzado en mi barca.
3: Animals are living sentient beings and therefore deserve due consideration and respect. 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